Y en esta noche nos acercamos pues confiadamente al trono de tu gracia, Señor, para alcanzar misericordia y hallar gracia para el oportuno socorro. Delante de ti venimos los cansados, los agobiados, los perturbados, los que tenemos temor, porque tú eres nuestro Salvador. Gracias, Señor, por permanecer en nosotros, por rodearnos, por levantarnos, por amarnos. Gracias, Señor, por este país hermoso donde tienes tus ojos fijados. Gracias por el Salvador, tierra bendita y cielos de milagros. Gracias por los mares, los ríos, las montañas, valles, por su gente, por esta hermosa población de justos, de hijos tuyos, que te agradecemos aún a tu bondad y tu favor en todo este día. Ahora que regresamos a casa, Señor, bendecimos nuestra familia, los alimentos, bendecimos nuestros pasos, porque en ti caminamos seguros. Gracias por nuestro país hermoso, por nuestro presidente Nayib Bukele, por su familia, por su gestión, por sus colaboradores. En el nombre de Jesús lo bendecimos y hablamos bien de nuestro país hermoso. Bendito sea el Salvador desde ahora y para siempre. En paz nos acostamos y asimismo dormimos, porque solo tú, Señor, nos hace vivir confiados. Muy buenas noches, El Salvador.

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1: 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Son las...
2: 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A las puertas del Mundial de Fútbol 2026 y por primera vez, la Copa Mundial de Fútbol reunirá a 48 selecciones con un formato ampliado que abre las puertas a nuevos países y 4 de ellos vivirán su primera participación en un Mundial. Ellos son Cabo Verde, Curazao, Jordania y Uzbekistán. 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

toda esta canción, todo este álbum, todo lo que está aquí reflejado, va dedicado a todos los peladitos, a todos los jóvenes de Medellín, de Colombia, de Latinoamérica. Que sepan que con disciplina, con trabajo, con esfuerzo, con sacrificio, con mucha humildad, podemos cumplir nuestros sueños. Yo estaba loco por volver a mi tierra, a mi casa, a mi familia, a mis amigos, mi gente, a mi música, a mi esencia. Estaba loco por volver a Juan Luis. Muchas gracias, mi gente. Sin ustedes no sería absolutamente nadie. Los amo.

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0: lleve esta información, amigo televidente. A las mujeres modernas de ahora le ha dado, con llegada a los gimnasios y a la discoteca, con una jodida licra
1: provocativa,
0: enseñando toda la vaina, la raja húmeda, los cachetes, que eso no tiene nombre, pero qué maldita vaina del diantre esta. Son malas, y oye lo que hacen.
2: Le meten con los dedos como si fuera con león.

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directamente de Colombia, con ustedes su servidor, Jason Jiménez y su parcero, Maluma Bebe Baby.

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1: 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Son las...
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0: cerrar este capítulo, quiero tomar un momento para agradecer. 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
1: 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Son las...
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0: 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Son las...
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1: 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Son las
2: 12 del mediodía con 2 minutos. 12 con 2.
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¿Qué tal? ¿Cómo están? 12 del mediodía, ya con 7 minutos a través de esa estación de radio. ¿Cómo no? ¿Cómo es esta o es esta? Bueno, aquí calentando un par de motores. ¿Qué tal? ¿Cómo están? Estás Desierto Santa Ana, ¿verdad? Es una fiesta, es una algarabía en la cual se vive en diferentes partes. Hoy por la gran final de fútbol de Liga Mayor de El Salvador, así que Club Deportivo FAS va prácticamente a esta gran celebración hoy, va y toda la fiel seguidores del Club Deportivo FAS también. ¿Qué tal? ¿Cómo están ustedes ahí al otro lado? Quienes se quedaron por estos rumbos ya a verlo en casa, con amigos, en algún restaurante, algo por el estilo. 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

12 del mediodía, 12 minutos, muy buen provecho quienes a esta hora están disfrutando de sus sagrados alimentos. Bueno, hoy, en fecha histórica, en un 23 de mayo, año 2026, final clausura 2026 se vive con intensidad y la faz que desean al Clásico Nacional para disputar el título de fin de semana en el Jorge Mágico González. ¿Qué tal eso, eh?

Bueno, en FAS, el técnico Adrián Sánchez aseguró que la batalla en el mediocampo será determinante para este día. Los tigrillos van a intentar imponer condiciones desde el inicio. Esa es la estrategia que hoy lleva Club Deportivo FAS para esta gran final. Rico, mi líder. Welcome to the jungle. Águila FAS calienta en la gran final. Confianza, presión y un clásico por la gloria. Grititito, diría aquel, ¿eh? Qué pasiones, mi líder. Ellos nos llevaron, mira. Yo pensé que por ahí andaba, mi líder.

Bueno, saludos a toda la audiencia quienes van a esa hora en ruta. Bueno, quienes andan en las diferentes arterias de Santa Ana, ¿qué tal? ¿Cómo están, banda? Un placer enorme poderles acompañar a esa hora. Oh, yeah. Bueno, Santa Ana y San Miguel estarán frente a frente en un duelo que trasciende en lo deportivo. Hoy se enfrentan la fiesta Julias versus el carnaval de San Miguel, ¿verdad? Dos tradiciones que representan identidad a cada una en la ciudad de Santa Ana y San Miguel. Es la sexta ocasión en que los tigrillos se van a enfrentar a los aguiluchos. Sexta ocasión ya, ¿eh? Se disputa una final, la última vez fue en el Apertura 2009. ¿Cuántos años fue eso ya?

0: ocasión, Faso coronó 3-2, ¿verdad? Estaba viendo un resumen hace poco de ese mascón que estuvo apretado, ¿verdad? ¿Qué pasión, mi estimado?
1: Apuesivo. Ahorita van los dos, pues, ya en caravana ahí. Pues,
0: en tuk-tuk, dicen.
1: La banda del rojo también, ahorita. Para la capital. Hubertineco en Santa Ana, en la gran trabazón, porque no se fueron todos del partido.
0: ¿En serio? Pucha, mano. ¿A dónde, mi
1: estimado? Bendiciones, papi chulo.
0: Hey, mi estimado, ¿a dónde está trabado el tráfico? Bueno, en el último mascón fue el 3-2 que ganó el FAB, ¿verdad? En extratiempo, partido que quedó marcado en la memoria de la afición. Y el de la chilena de Reyes, ¿cuál fue?
2: No me acuerdo.
3: Mi líder, deme sin sentimiento, Felice.
0: ¿Cómo
3: por
0: no?
3: Favor.
0: Con gusto.
3: No, como me la pagaron bien, me dijeron, te doy tanto, la di, mi líder. Y fíjense que la vamos a ir a ver a la casa porque compré carne, compré jarabe para la tos y ahí vamos, mi líder. ¿Qué más? Pues en televisión.
0: Es que
3: sí,
0: se
3: están soleando en el estadio y todo, ¿verdad?
0: Sí, es que eso, ya cuando los años van causando estragos, creo yo que también son un par de cositas ahí también, ¿verdad? Que el trip es diferente. Cada quien lo va viviendo en una diferente situación. Se disfruta diferente, ¿verdad? Porque muchos podrán decirte, es que ya la soleada, la aguantada de hambre, pero la emoción que se vive creo que es indiscutible, ¿verdad? Incomparable, ¿no?
3: ¡Nunca!
0: Chico yo.

0: muchos sentimientos estos chavos aquí.
1: Vuelve, viene con gusto también.
2: Con el centro médico y anda y todo eso, está atravesado, papi.
0: Siempre va.
2: 11 años tenía yo para la final.
1: 11 años, en el 2009. ¿Qué pasiones, mi estimado Daniel Linares? ¿Cómo es el tráfico? ¿Dónde es eso? Quiero ver si me doy, ¿dónde es? Ahí por el Santa Mónica, ¿no? Dicen que es un motel. Ahí está. Me han comentado, me han contado. ...2009... 3-2-2 Ocadia. No fuiste al estadio, ¿no? Bueno, entonces el trip para hoy es unas 2 libras de carnaca, bien condimentada, bien asadita, listo el carbón, listo a la carne, un par de cebollines, casamientos, tortillas tostadas, las respectivas bebidas rehidratantes para no perder el calor. ¿Qué más tiene preparado ese de la banda hoy que lo va a disfrutar en casa, eh? Aquí en el Boulevard Nicolás Salud me está colapsado. Gracias, mi estimado Molina. Boulevard Nicolás Alume colapsado a esta hora. Lo normal, diría aquel, ¿verdad? Allá por el centro médico también, el lado de Sertrace y los alrededores, quedan semáforos de ida. Ando buscando una canción y no la hay. ¿Qué más falta? Ah, el jarabe para la tos, que dijo aquel también. Listo, la carnaca, un par de choricitos, carbón. ¿Qué más falta por ahí? Cebollines. Cebollines y... sin sentimiento. Todito, déjame ver qué es esto. Es que a veces salen una... Ah, sí, hombre. Vuelve en San Salvador Star. Ah, sí, tienes viaje al aeropuerto, ¿no? A pasar antes que termine la final. Híjole. Cierto. Nietzsche, sin sentimiento, suena.

0: Ahí está.
1: En sentido de la aldea, si el portezuelo se han dado una 4 y una camioneta, así es que para arriba está esa cola bárbara.
0: No, también me decía mi estimado,
2: el de la Único. Pesado el tráfico subiendo el bypass. La cola está casi desde el redondel de la Único.
0: Ella bajo el gorro del Fast, como no, con todos los powers. Bueno, se vive una fiesta en Santa Ana, muchos realizando diferentes compras con sus respectivas camisetas de club.

0: destaca el fútbol salvadoreño, se paraliza con la llegada de una nueva edición de Clásico Nacional. FAS Águila se enfrentan por el título Clausura 2026. El encuentro que promete un cierre con broche de oro. ¿Qué tal para la temporada? Este duelo que no solo define al campeón, sino también la renueva la rivalidad emblemática del país. Uno de los clásicos de la historia entre FAS y Águila. Las finales nacionales que están tejidas de partidos individuales, en definiciones dramáticas que se han vivido, ambos clubes llegan enfocados al máximo, ¿sí o no? Balance del enfrentamiento por el título, Águila mantiene una leve ventaja, conquistando 3 finales entre FAS. FAS lo ha celebrado en 2 ocasiones, ¿verdad? El primer choque fue ya por el año de 1956. ¿Cuántos años tenía? Mi líder, ¿cuántos años tenía?
1: Ahí va la cola para arriba, mira. Ahí va la colita. Estoy en la aldea ahorita.
2: Deportivo FAS, sus gorras.
3: Dale, muñeco, ¿podés ponerme ahí Anhelo, por favor, de adolescente?
0: Con gusto.
3: No pudimos ir al estadio, pero aquí estamos, apoyando siempre a Facito, al rey de copa. Eso. La traemos la 20. Primero Dios, por favor.
2: Una nueva edición de clásicos.
3: Híjole. 3-1 vamos a ganar porque tiene que meter uno también el Águila para que así ponga salsa al partido.
0: Sí. Ajá,
3: pero vamos
0: parece
3: a ganar. Con todo.
0: Lo importante creo que va a ser disfrutarlo, ¿verdad? Independiente, claro que todos deseamos de todo corazón que gane, pero al final creo que lo más importante va a ser poderlo disfrutar al máximo. Lo más que
4: ay, podamos. Mi rey, eso te quería decir yo, qué bonito se siente ver Santa Ana vestido de rojo y azul.
0: Todos coloridos.
4: Acabo de pasar por una colonia y ya la gente, los indios de Santa Ana, estamos saliendo con la camisa ya directamente para el mágico, para los que salieron de trabajar ya. Qué lindo, en serio, qué lindo. Qué alegría, ojalá que lo podamos traer la 20, porque esto es hermoso.
0: Ojalá.
4: Esto es hermosísimo.
0: Eso.
4: Y pues a comprar guaro. Guarito rico, porque vamos a beber ahora.
0: Comprarlo.
4: Yo no he dormido.
0: Es que
4: y
0: a veces
4: quiero beber alcohol helado con cerveza mixtada y limón.
0: Es que eso es lo importante.
4: La de 2009, papi, ajá, tenía yo 11 años, imagínate qué chiquito estaba.
0: El líder 9, dice. Ajá. Démosle pues la última. ¿Cómo no? Se lo merece ahí, mi estimado. Voy a ir con un par de comerciales. Creo que lo importante al final de todo viaje es el no en sí el destino, sino el viaje, va. Y yo creo que es. No lo voy a botar ahí. Uy, cuidado. Uy, chúpele. Van a pensar mal, va.
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4: Como no, con gusto, 12 del mediodía con 36 minutos.
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0: dato de qué año. Yo pensé que habías dicho del 86. Mi líder, sí, yo ya mero camino con botón. Pero activado. Ya tú sabes.
1: No, no fue eso. Cual me han pedido un par de canciones ahí. Que en realidad, entre tanto desorden, ya las perdí, pero ya ahorita las busco. No, pregunté también si se recordaban cuál final fue aquella en la que Reyes hizo el gol de chilena, en el extratiempo ya, o que en el final del partido. No me recuerdo exactamente esa hora cuál es el esa final que fue también. No, hombre, Chele, no apto para cardíacos. Debo un par de canciones por acá. Déjame poner esto y... Sí, boludo, con gusto. Como si te

0: ¿Qué tal?
1: La mamá de los pollitos, la mejor radio, señores.
0: Bárbaro.
1: Aquí en la Ruta 2, el halcón reportándose. Ya estamos aquí, señores, nuevamente.
0: Felicidades.
1: Buen día por ahí, bendiciones.
0: Igualmente, hombre. Welcome to the jungle, bienvenido. No sé si pase adelante, hombre. ¿Cómo no? ¿Va a querer un antes? Con gusto, aquí. Permítame un momento, mi estimado Álvaro Aguilar y San Salvador Sanz. Quiero, es que hace un ratito yo había preguntado si habían quienes se recordaban de aquella final impactante del donde William Reyes hace una chilena. Eso fue allá en la gran final del torneo Apertura 2003. Club Deportivo FAS logró imponerse contra el Águila en la tanda de penales luego de una chilena milagrosa de William Reyes en el minuto, óigalo bien, 123. En ese minuto 123, ¿qué fue lo que pasó? Lo que yo recuerdo, ya mucha gente venía saliendo del estadio decepcionando porque FAS iba perdiendo 2-1. Minuto 122 ya. Y la gente decepcionada, iba perdiendo el FAS. Y al minuto 123 viene un balón al área. Viene William Reyes, hace una chilena, no recuerdo si fue tiro de esquina. Creo que fue un balón al área. Y esa chilena empató Club Deportivo FAS en una final allá en el Cuscatlán. Se pueden imaginar aquella turba de gente que iba saliendo ya del estadio cuando escucharon el grito del gol de Club Deportivo FAS y todos regresaron al estadio, a las bancas y todo lo demás. Una de las finales de impacto y ya luego se fueron a penales donde sí ganó Club Deportivo FAS. William Reyes abrió el marcador para FAS en el minuto 13 sobre la final del juego. Lugo y Meras también impuso el 1-1 en el 86. Y el 2-2, como les decía, el minuto 123 fue que William Reyes puso ese gol de chilena para mandar a la definición de tanda de penales. En la tanda de penales, por FAS anotaron 5 pateadores: William Reyes, Luis Tobar, Gilberto Murgas, Emerson Umaña y Alfredo Pacheco, imponiéndote 5-3. Pero fue en la apertura 2003. Esta canción la debo desde hace buen rato. Voy. 1:15, buen provecho quienes almuerzan, quienes van en camino, paciencia en el tráfico, las compras para el mascón ya están.

Bueno, saludar a todas esas señoras y señoritas a esta hora metidas en la cocina. Cómo no, en los diferentes preparativos para el almuerzo. Una celebración. Quienes están de manteles largos, un fuerte abrazo también. Felicidades. Seguimos con más. Esto es Salsa Manía a través de Radio Soda Estéreo 105.3. Rubén Blades. Oh, ya. Yeah. Buen provecho quienes disfrutan de esos sagrados alimentos y esas bebidas a esta hora ya tan temprano.

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0: ¿Qué tal? ¿Cómo están? Llegando a la una, que dice mi estimado, tengo por aquí...
1: No, hombre, aquí por el catedral ni vengan.
0: No, en serio.
1: Aquí abajo el pollo campero.
0: Va, está...
1: Otra razón, papi.
0: En el centro, y como se ha tapado la...
1: Anda pedrado, yo aquí aún no te han granjado, porque andaba de casa por casa, fíjate. Después que el águila andaba fregando, no, me voy a tener noticias. Somos a andar repartiendo los artículos ahí para que lo compre.
0: Hey, cuidado con los de León Cisa, los del Fovial, ¿quién más andan de anaranjado ahí? No son del Águila, tranquilos. Sí, ya los habían agarrado a pedrada. Hey, tranquilo, mi estimado, tranquilo. Es que como yo vi, el día de ayer vi que ya hay tarima, creo yo, frente al parque por cualquier celebración. Bueno, la de campeón o bicampeón, sí va a haber celebración, ¿verdad? Esperemos que sea la del campeón, que se traigan la copa número 20. Hay muchos quienes acostumbran a ir a traerlos o a encontrarlos al Congo, en la entrada de Santa Ana, ir a disfrutar allá al Parque Libertad. Esperemos esa 20 para el día de hoy.
1: No, hombre, aquí por la catedral ni vengan.
0: Ya escucharon, va, no, allá no. Sí, ahí está, hay un pequeño inconveniente de tráfico, me imagino, a esta hora, ¿verdad? Seguimos, Salsa Manía. Aquí el ritmo no tiene cura hoy, ¿eh? Todos vestidos de azul y blanco hoy, gracias al Facito.

0: ver un sinnúmero de a esta hora de gente que se están transmitiendo en vivo a esta hora. ¿Cuál canción, mi estimado Johnny?
1: Nacional 3-1 vamos a ganar.
0: No, ¿cuál me...
1: La de solo la de Aco, puedes ponerme ahí.
0: Ah, como no.
1: Por favor.
0: Anhelo es la que debía, como nombre, pero como. ¿Por qué no? Bueno, les decía que ya están un sinnúmero de influencer y todo lo demás, quienes ya están transmitiendo desde afuera del estadio El Mágico. Ya se ve fuerte congestionamiento y número de personas, tráfico de personas, en los cuales sí sobresalen un sinnúmero de camisetas de Club Deportivo. Ah, verdad, por ahí, por así se ve. Viene Anhelo después de esa, con gusto, mi estimado Johnny.

A todos quienes a esta hora laboramos en los diferentes almacenes, en los diferentes talleres, en los diferentes car wash, deambulando a toda la mara, a todos los chavos Uber, a toda la banda Uber. ¿Qué más? Cualquiera la cual sea su ocupación, gracias por dejarse acompañar de Salsa Manía esta hora.

todos quienes se han identificado con su camiseta roja, con su camiseta azul, bicolor. Bien identificado, ¿verdad? Muchos con la del Barcelona. Sí, claro, aplica. Me hace daño verte, se llama esta canción, ¿eh? Espero le guste, espero la disfrute. ¿Dónde estás?

desde Taller Bobby Drill, Quebec, Canadá. Uy, disfrutando de la buena música, así se trabaja con más ánimo. Saludos. Estimado Ryan, ¿cómo no? Allá en Taller Bobby Drill, Quebec, Canadá. Así es, estimado Fer, dice, con todo, con la de gala, dice, en el trabajo. Saludos para Joy de la Salud, dice. Hoy se gana 3-1 en la noche y se celebra primero Dios. Ya con la de gala, camisetón de gala ya.

donde esté disfrutando usted a esta hora, un placer enorme acompañarles. Desde la ciudad heroica, hoy que está de fiesta, por la final de fútbol mayor, Club Deportivo FAS enfrenta

0: Por eso estamos de fiesta acá en Santa Ana hoy. Aunque la final va a ser allá en San Salvador, en el Estadio Mágico González, ¿eh? Toda la banda, buena parte de afición está allá, fuera del estadio. Yo vuelvo en un momento.
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Dice que pueden enviar 50 o 100 buses, dice. Pero que la copa se la llevan para San Miguel. ¿Qué tal eso? Así dijo el alcalde de allá de San Miguel. En serio. Destacó cómo vive la ciudad oriental previa al partido, y ya dando por ahí un par de declaraciones. Alex Torres, el alcalde, aseguró que el Águila conquistará hoy la clausura 2026. Lanzó un reto al alcalde Gustavo Acevedo en la previa, dice, ¿qué tal? Que por muy 50 o 100 buses, dice que se va a llevar la copa. Ay, Dios mío, Bocombao, no.

Ahí andan unos chavos influencers de San Miguel regalando regalando tarjetas del álbum del mundial, en serio, ya. Aprovecha la banda. Oye, sin número de gente y que se vea, ahí estamos viendo en vivo ahí todas las afueras del montón de gente, va. Se la llevan hoy de influencers de aquí a Santana, por lo que veo. Hey, saludos hasta Cananá, gracias por estar conectados a esta hora. A través de esa estación, Radio Soda Estéreo 105.3 FM. Y un servidor, como no. Esa canción lleva por nombre Me Fascina Esa Mujer.

0: Bueno, agradecer a todos quienes nos han acompañado en el transcurso de esa tarde. Desde el mediodía, un placer enorme. Tirititito, nos vamos a ver la gran final de fútbol salvadoreño. Ahí donde las arañas tejen su nido. Un placer enorme agradecerles a cada uno de ustedes por habernos acompañado en esa tarde. Esto es Salsamanía. Sábados desde las 12 del mediodía tratamos de complacer un poco de salsa para todos los amantes de gustos exigentes, ¿eh? ¡Tú! Buen provecho, que les han almorzado un riquísimo tráfico esa tarde.
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0: Así que disfrute, disfrute esa tarde, disfrute esta fiesta santaneca, final de fútbol en la primera, la Liga Mayor de Fútbol en El Salvador. Así que disfrútelo al máximo, cuidado con los excesos. Hay un mañana que hay que seguir un día a día, mañana también. Así que cuidado con los excesos, disfrútelo al máximo. Esperemos que se venga la Copa número 20 hoy por la noche. Con esa nos vamos despidiendo. Cuídese un montón, saludos enormes, cuidado con los tráficos, cuidado con los excesos. Si va a salir, motorista asignado, ¿verdad? Llévelo. Con Uber.

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0: Bienvenidos a la sección de Mix.
1: Señoras y señores, bienvenidos al party. 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